0: 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Es la hora 21, 2 minutos.
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2: Es la hora 21:34.
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1: Es la hora 22, 2 minutos.
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0: 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Es la hora 22:32 minutos.
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0: Molto bene. Muchas gracias, muchas gracias.
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0: 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Es la hora 23, un minuto.
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3: Cero. Un minuto.
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0: 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Cero, 34 minutos. 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
0: Una, dos minutos. 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
1: 1:34. 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
0: 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Hora 2. 2 minutos. 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
2: Hora 2, 32 minutos.
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Tres. Tres minutos. 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
0: 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Hora 3. 32 minutos. 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

0: 4. 3 minutos.
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0: 32 minutos.
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0: Es la hora 5:31.
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1: 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Es la hora 6:03.
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0: Es la hora 6:32.
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0: 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Es la hora 7:02.
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3: Es la hora 7:32.
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2: Es la hora 7:56.
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0: 8 minutos pasaron de las 6 de la perdón, 8 minutos de las 8 de la mañana de este día sábado, 4 de julio del 2026. Un nuevo mes, una nueva oportunidad en nuestra vida para celebrarla con todo. Ya estamos iniciando la segunda parte de este año con una temperatura de 5 grados, un frío de locos aquí, la sensación térmica de 2 grados y el pronóstico que nos indica que va a ser frío en todo este tiempo, ¿no? Muchísimas gracias por acompañarnos aquí en la mañana. Mi nombre es Daniel Quintana, en la puesta al aire está Samuel Vera. Hasta el cielo nos paramos hasta las 12 y gracias a todos los auspiciantes que hacen posible que estemos al aire.
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puede cambiar tu historia. Incluso cuando parezca imposible, a veces pensamos, ya es tarde, yo no puedo cambiar. Cargamos con errores, decisiones, historias que nos pesan. Pero Dios no se detiene. Él entra hoy en tu vida, Él te busca, solo tienes que dejarte encontrar por Él. ¿Qué quieres que Dios cambie en ti en el día de hoy?

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1: 18 minutos pasaron de las 8 en todo el país, aquí en la mañana, hasta el cielo no paramos hasta las 10. Hoy con algunos problemitas en nuestro canal de YouTube, estamos haciendo unas refacciones aquí en la radio, en la emisora, que se vienen con todo en los próximos días. Así que estamos a full con todo eso y por eso también tenemos algunos inconvenientes de traslado de equipos y de todo lo demás. Pero estamos saliendo en Facebook, ¿eh? Estamos saliendo en la página de Sónica Oberá a través del canal de Facebook. Allí nos pueden ver y escuchar también. Nosotros en la mañana, como lo hacemos habitualmente, queremos compartir una reflexión del padre Adolfo. El padre Adolfo es un sacerdote mexicano que nos habla hoy acerca de que Dios puede escribir en nuestra vida, Dios puede escribir en renglones torcidos.
2: Un hombre tuvo un naufragio y llegó a una isla desierta. Este hombre tenía la esperanza de que lo fueran a rescatar, pero pasaron los días, incluso las semanas, y nadie venía. El hombre comenzó a desesperarse y hasta que dijo, comenzaré a construir aquí una cabaña para poder vivir porque se ve que nadie va a venir por mí. Una vez estaba cocinando su comida, tuvo que salir de su cabaña y hubo un accidente que quemó toda su casa. El hombre se volvió hacia el cielo y le dijo, Señor, ¿cómo es posible que me hayas hecho eso? ¿Cómo es posible que lo único que tenía se haya destruido? Cuando en el fondo escuchó un silbido de un barco que se estaba acercando a la playa. El hombre corrió con gran alegría. Por fin, después de llegar los marineros, lo rescataron. Él les preguntó, ¿cómo han venido hasta esta isla desierta y perdida en medio de la nada? El marinero dijo, hemos visto tus señales de humo y hemos acudido a ver quién estaba allí. La casa se quemó y para el hombre fue una tragedia y sin embargo, a través de eso, pudo ser rescatado. ¿Cuántas veces en nuestra vida suceden cosas que aparentemente son tragedias? Y a lo largo, si las vivimos con Dios, podemos ser rescatados de muchas otras cosas a las cuales tal vez ya estamos acostumbradas, pero que no nos hacen bien, de muchas esclavitudes que tal vez no nos dejan vivir y ser felices, de muchas cadenas que nos tienen agarrados a este suelo y no nos dejan volar a Dios. Dejemos que todo nos aproveche para el bien, abandonándonos siempre en las manos de Dios. El Paradolfo, recen por mí, yo rezo por ustedes. Bendiciones.

Y lo más interesante es que la Biblia dice que todo trabaja para tu bien. ¿Todo, Dios? ¿Todo? Es que me rechazaron en el trabajo. Pues adivina qué, trabaja para tu bien. Es que mi negocio no funcionó. Pues adivina qué, trabaja para tu bien. Es que mis papás me abandonaron. Adivina qué, trabaja para tu bien. No sé cómo trabaja para tu bien. Pero si Dios dice que trabaja para tu bien, es que trabaja para tu bien. Es que mi relación fracasó. Adivina qué, también eso trabaja para tu bien. Para tu bien no significa que no duela. Significa que lo que pasaste no fue en vano. Algo que tienes que entender de Dios es que Dios no solo toma las cosas buenas para formarte. Dios también toma lo que te rompió, lo que te destruyó, lo que no entiendes, lo que aún duele para formarte. ¿Y quién iba a decir que lo que otros pensaron que te iba a destruir, Dios lo está haciendo para construirte, para mejorarte, para un propósito mucho más grande que tú?

Hay una antigua proclama, por así decirlo, que alguien puso frente a un hospicio en Inglaterra, que habla acerca de lo que pedimos y de lo que recibimos acerca de Dios. Y esto dice más o menos así, para tenerlo en cuenta en este día. Pedí fuerza y Dios me dio dificultades para hacerme fuerte. Pedí sabiduría y Dios me dio problemas para que los resolviese. Pedí prosperidad y Dios me dio inteligencia y fibra para trabajar mejor. Pedí valentía y Dios me dio peligros para que los venciera. Pedí amor y Dios me dio oportunidades. No recibí nada de todo lo deseado. Recibí todo lo que necesitaba. Mi oración, al fin, ha sido escuchada.

0: 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Hoy en la mañana, levantemos la mirada, respiremos hondo y pongámonos en marcha. Sean cuales sean nuestras metas para hoy, tengamos en cuenta nuestra gran premisa. Hasta el cielo no paramos y lo mejor está por venir. 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

Y a 39 minutos de las 8 compartimos el Evangelio de hoy. Evangelio según San Mateo nos dice así. Se acercaron a Jesús los discípulos de Juan y dijeron: ¿Por qué tus discípulos no ayunan como lo hacemos nosotros y los fariseos? Jesús le respondió: ¿Acaso los amigos del esposo pueden estar tristes mientras el esposo está con ellos? Llegará el día en que el esposo les será quitado y entonces ayunarán. Nadie usa un pedazo de género nuevo para remendar un vestido viejo, porque el pedazo añadido tira del vestido y la rotura se hace más grande. Tampoco se pone vino nuevo en odres viejos, porque los odres revientan y el vino se derrama y los odres se pierden. No, el vino nuevo se pone en odres nuevos y así ambos se conservan. Esto es palabra de Dios.

0: Y la reflexión del día la traemos en la voz del padre Luis Sassano.
1: Mateo 9, del 14 al 17. Ayunan. Y aparece el término respondió. El amor no es lo que uno espera conseguir, sino lo que uno da sin esperar. Una vez escuché una anécdota de una artista reconocida y cuenta la historia que estaba María, así voy a usar el término. María estaba ansiosa por ir al circo. Su papá la llevó y mientras esperaban por sacar los boletos, entre la boletería y ellos había una familia. Estaba el papá, la mamá y 8 niños, los hijos. Mientras esperaban, los niños hablaban con ilusión del circo, de lo que iban a ver, los payasos, los artistas. Pero bueno, obviamente que se veía que eran de una condición humilde. El papá de ellos pidió al boletero 10 boletos, 8 boletos de niños, 2 boletos para grandes. Cuando el boletero le dijo el precio, el señor se desfiguró y se puso nervioso y también triste. En ese momento, el papá de esta actriz, que estaba atrás, vio la situación, vio a los niños, vio a la pareja, y en ese momento, con mucha picardía, hizo caer un billete de $50 al piso. Se agachó y le dijo, «Señor, señor, se le cayó el billete. Tome, así paga». Al darle, el señor lo miró emocionado a los ojos, y le dijo, «¿No sabe lo que significa lo que está haciendo para mí y mi familia?». Luego de ello, pagó las entradas y entró con los niños. Mientras el hombre entraba, estaba llorando. El papá de la actriz, con María, no entraron al circo. Le dijo, mi amor, vamos a la casa, que me olvidé de unas cosas. Fueron a la casa contentos, felices, cantando ambos. Y ella cuenta que nunca se va a olvidar ese gesto de su papá. Porque el amor es eso. No se espera nada. Y la verdadera felicidad está en dar más que en recibir, diría San Pablo. Y aparece el término esposo. Una vez un cura me dijo, cuidado Luis, que la gente es como una esponja, porque justo yo asumía la parroquia San José Obrero aquí en el Colmenar, la parroquia más grande de la arquidiócesis de Tucumán por su extensión jurídica. Llega un momento que la gente no absorbe más. La única forma de restaurar la absorbencia es estrujarla. La iglesia puede perder la capacidad de absorber, ¿eh? Si dejamos de servir, si dejamos de salir, si dejamos de decir esto es la iglesia, dejamos de crecer. No podemos absorber más verdad hasta que nos estrujemos. Entonces recuperamos nuestra absorbencia. Pero cuando se termina la vasija, se termina el aceite. Y esto se extiende a otros aspectos de la vida, ¿eh? Hay veces que tenemos miedo de dejar la rutina. Y hasta a mí me pasa que preparo charlas, temas, pero no me dedico a meditar la palabra de Dios o estar una hora frente al sagrario. Por último, género. El amor de hermano no siempre es perfecto. Discutimos, fallamos, nos herimos. Pero cuando la vida golpea, ahí estamos. Un hermano conoce tu peor versión y aún así se queda. En las buenas, celebra contigo. En las malas, se convierte en tu refugio. No me refiero a los hermanos de sangre tan solo, sino a los que tienen lealtad con vos, los que resisten tormentas. Es ese abrazo que no pide permiso y esa mano que no te suelta cuando el mundo se oscurece. Eso es hermandad, amor que no se rinde. Te bendiga Dios Todopoderoso, Padre, Hijo y Espíritu Santo. Hasta el cielo no paramos y algo bueno está por venir. Que Dios te bendiga.

es tu corazón. María nos trae a Jesús y junto a ella, hasta el cielo no paramos.

Y hoy junto a María queremos meditar acerca de la alegría y de la gratitud. Y esto es reconocer que Dios obra en lo cotidiano y dejar que el corazón se nos llene de gozo. María lo vivió en el Magnificat, agradeció la grandeza del Señor en su pequeñez. La gratitud se vuelve vida cuando se pone en camino para servir a otros. Vivir la gratitud es dejar de mirar lo que falta para agradecer el hoy, este hoy que estamos aquí. Y hoy te quiero proponer un ejercicio, que en este día te tomes un tiempo para hacer tu propio y pequeño Magnificat. Te propongo que escribas tres momentos de bendición en tu vida y tres momentos de misericordia. Y recuerda que esos momentos no son por tus méritos, sino que son un regalo de Dios para ti. La dulce madre que nos cobija en su manto, hoy quiero invitarte a que me acompañes en esta oración que dice así: ayúdame a despojarme de todo lo que me intranquiliza, para que en silencio y pobreza el Espíritu de Dios pueda llegar hasta mí y encontrar en mi alma un ambiente sereno de acogida y entrega. Haz que mi inteligencia se abra a su luz y aprenda a ver con los ojos de Dios. Regálame la profunda comprensión del corazón que tanta sabiduría da a los que aman. Ábreme al querer del Padre y configura mi ser y mi obrar según su santa voluntad. Amén.

El Papa nos invita y nos pide rezar por la vida en todas sus formas, especialmente por la vida en cada una de sus etapas.

Señor de la vida, tú nos creaste por amor y nos llamaste a vivir en plenitud. Cada persona es un don sagrado que refleja tu rostro desde el primer instante de su existencia hasta el último respiro de su camino en la tierra. Hoy te pedimos la gracia de reconocer y custodiar el valor único e irrepetible de cada ser humano. Que aprendamos a acoger la vida sin condiciones, a sostener con ternura la fragilidad, a acompañar con respeto cada etapa y a defender con valentía a quienes no tienen voz. Perdónanos, Señor, cuando caemos en la indiferencia o en la cultura del descarte, cuando dejamos de ver en el otro a un ser digno de amor. Danos un corazón nuevo, capaz de elegir siempre la vida, y manos generosas que la protejan con gestos concretos. Haz de tu iglesia un testimonio vivo del Evangelio de la vida, un hogar abierto, donde toda existencia sea celebrada, donde nadie se sienta sobrante, y donde la dignidad sea respetada y cuidada siempre.

Señor Jesús, que amemos la vida como tú la amas, con ternura, fidelidad y entrega. Que sepamos proclamar con palabras y gestos que cada vida humana vale el don total de sí mismo. Amén.

0: cuando hacemos las cosas con amor, hasta el cielo nos paramos.
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0: Es la hora 9:02.
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5: Seis minutos pasaron de las nueve en todo el país. Hay una historia de esas que solemos encontrar perdidas por ahí, que da cuenta de una gran tormenta que se desató en el mar. Y al otro día, en la orilla del mar, en la playa, había cientos y cientos de estrellas de mar. Un niño que pasaba por ahí junto a su padre comenzó a agarrar cada una de ellas y las fue tirando al mar. Las fue tirando al mar de a poquito. El padre le dijo: pero nunca vas a terminar de salvar todas las estrellas, porque son demasiadas, le dijo el padre. A lo que el hijo le respondió, agarrando una de ellas: a esta sí la voy a salvar. Y esa historia nos mueve a reflexionar que nosotros, como personas, como seres humanos, no tenemos en nuestras manos la solución a los problemas del mundo, pero para los problemas del mundo tenemos nuestras manos. Y lo que tenemos que hacer es sembrar. Sembrar. Quizás nosotros no veamos los frutos de nuestra siembra, quizás lo vean otros, quizás lo aprovechen otros, pero nuestra tarea hoy es sembrar. Y quienes están sembrando, y muchos, son los de Acción Católica, este movimiento que hemos invitado hoy para conocer su carisma. Vamos a pedirle que se presenten. Buen día.
6: Hola, buen día. Mi nombre es Gabriela Fonseca. Soy, en este momento estoy sirviendo como presidente del Consejo Diocesano de la Acción Católica.
7: Hola, buen día a toda la audiencia. Gracias, Dani, por tu invitación a que podamos compartir un rato sobre este lugarcito dentro de la iglesia que nos llama a evangelizar. Mi nombre es Vanessa y también estoy en el Consejo Diocesano en el área de aspirantes, que es el área de los niños.
5: Queremos proponerles escuchar y ver un audio del Papa Francisco, que nos habla acerca de la caridad, de cómo nosotros tenemos que servir a los demás con un amor que nace del corazón.
8: El único momento que es lícito mirar a una persona de arriba abajo es para ayudar a levantarse.
9: Y si usted me pregunta, bueno, pero deme un ejemplo de belleza, que simple, cotidiano, que podamos tener para ayudar a los demás a que sean mejor, a que sean más felices, me vienen a la mente dos: la sonrisa y el sentido del humor. la sonrisa, la capacidad de sonreír. Sonrisa es la flor del corazón.
3: La esperanza es un don que nos ayuda a experimentar que incluso en los momentos más duros y difíciles, Dios nos ama.

0: Y ayer fue una jornada extraordinaria para todos nosotros por el fútbol. Qué manera de sufrir, ¿no? Realmente estuvo complicada la cosa, pero al final vencimos. Y vencimos porque detrás de cada individualidad hay un equipo, y esto es lo importante. Esta reflexión nos la trae el padre Luis Sassano, que es el asesor nacional de Acción Católica Argentina. Lo compartimos aquí en la mañana.
1: En este camino que estamos realizando del Mundial, también tenemos un entrenador que es Jesús. La clave por sobre todo de todo esto, ¿sabes qué es?
2: Aprender a trabajar en equipo.
1: ¿Y el trabajar en equipo qué significa? Tener un mismo idioma.
2: Tener en claro qué queremos lograr y que solo no podemos nada, que necesitamos también del otro.
1: Por eso cuando hablamos de que somos iglesia, es esto de lo que Jesús nos dijo: donde dos o más están reunidos en mi nombre, yo estoy en medio de ustedes. A sumarte a este equipo, el equipo de Jesucristo. Y nuestro entrenador nos guía a la victoria, el cielo y la eternidad. Porque hasta el cielo no paramos. El bueno va a venir seguro a ganar.

0: Bien, estamos con las chicas de Acción Católica aquí para compartir el carisma. Recordemos que este es programa está auspiciado por el Obispado de Verán, ¿no? Somos un canal de comunicación del Obispado de Verán en el que tratamos de compartir los carismas y dones que hay en nuestra diócesis. Y hoy invitamos a la gente de Acción Católica, que son muchísimos aquí, afortunadamente, por gracia de Dios. ¿Qué nos pueden contar acerca del carisma de Acción Católica?
1: Bueno, para empezar, la Acción Católica es una institución de laicos, y el carisma de la Acción Católica es el mismo que el de la Iglesia: evangelizar. Evangelizamos en todos lados. Es un llamado a evangelizar desde el testimonio, en los lugares donde frecuentamos, nuestros trabajos, escuelas, hospitales, donde estamos en los grupos de los que formamos parte. También es un llamado a evangelizar hacia afuera, hacia las distintas realidades, en este caso de nuestra diócesis. También un llamado a evangelizar desde el servicio a los más necesitados. Y nos caracterizamos por participar de manera corresponsable junto a los pastores. Tenemos nuestro asesor diocesano y también a nivel nacional los asesores nacionales, como mencionaste a Luis Sassano, padre Luis Sassano, que es asesor del área de adultos de la Acción Católica. Caminamos entonces junto con nuestros pastores y con la guía en el diocesano de nuestro obispo.
0: ¿Y aquí quién es el asesor de ustedes?
2: El asesor acá en la ciudad de Oberá, en toda la diócesis, es el padre Matías Hs. La Acción Católica está en Argentina hace 95 años y desde ahí viene haciendo testimonio en todo nuestro país. Acá en Oberá, no sé, Gaby.
1: Desde el 2008.
2: O sea que ya son, ¿qué? Más de 10 años, casi 15, sí, que estamos. Y bueno, se empezó en Catedral, ¿no es cierto? Que continuamos hasta el día de hoy.
1: Sí, Catedral es el lugar que concentra la mayor cantidad de miembros. Y también hubo en Alberdi, hubo en Salto Encantado. Y hubieron varios intentos en 25 de mayo también de empezar grupos. Y bueno, ahora nosotros seguimos siendo un consejo diocesano promotor. Esto quiere decir que para la institución no estamos oficializados dentro del Consejo Nacional. Necesitamos algunos requisitos para poder oficializar nuestro consejo. Entonces, bueno, seguimos en promoción, buscamos de salir un poco de Catedral con algunas acciones. Este año Cuaresma, propusimos la Cuaresma con Pironio. Fuimos a visitar a la capilla en Hins, Jesús Camino, Verdad y Vida. Estuvimos también por Campo Viera, en la parroquia San José Obrero. Y bueno, estamos intentando contagiar el carisma de la Acción Católica en otras comunidades.
2: Por ahí contarte que la acción está dividida por áreas. Que trasciende, digamos, toda la realidad de la persona, desde chiquito, como te contaba, el área aspirantes. Después también tenemos el espacio para los prejuveniles, que es la edad de los adolescentes, siguiendo por jóvenes, adultos. Entonces es un lugar que por ahí abraza todas las edades, ¿no? Y está el área de sectores, que ahora te contaremos un poquito más adelante, que reciba todo tipo de edades, digamos. La gente que por ahí quiera algún tipo de servicio dentro de la comunidad, este es el espacio.
0: ¿Y cómo están organizados ustedes ahí? Si alguien quiere acercarse, hablar con ustedes.
1: Para integrar un grupo.
0: Para integrar un grupo.
1: Venir. la gente necesita venir nada más, comunicarse con cualquiera de los miembros. Creo que todos estamos más o menos al tanto de números, de contactos. Dependiendo de la edad, por supuesto que vamos a recomendar el grupo de niños o el de preju, juves, jóvenes, jóvenes mayores. Estamos divididos por edades y eso es una riqueza que tiene la Acción Católica, porque la evangelización no es la misma para un niño que para un adolescente, para un joven que todavía está por ahí en la facultad, después un joven que ya tiene otra realidad, que por ahí ya tiene familia, trabaja. Entonces, bueno, la Acción Católica, como decía Vane, abraza a todos y ofrece espacios para todos.
0: Lo importante es que son una gran familia, ¿no?
1: Donde, así es.
0: Donde cada uno puede encontrar su lugar, y esto es algo muy valioso.
1: Así es.
0: A veces las personas dicen, bueno, pero yo no tengo un lugar, no sé a dónde ir, a dónde recurrir, y sin embargo, dentro del mismo, de la misma Acción Católica, hay muchos, como diríamos, carismas, o el mismo carisma que se vive de distinta manera.
2: Exactamente. Por ahí pensaba en la forma en la que yo llegué a la Acción Católica, y realmente vos decías qué requisitos y cómo estés nomás. Yo creo que todos tenemos todo el tiempo esa sed y esa búsqueda de algo infinito que es Dios, y a mí particularmente me tocó el espacio dentro de la Acción Católica, y hablaba en estos días con Gaby y con otras personas de cómo uno va madurando su fe, y qué hermoso poder hacerlo dentro de un lugar en donde cuando vos ingresaste eras de una manera y de una forma, y cómo el servicio, la misa dominical, después si se puede un poco más, ¿no? El contacto con la comunidad te va forjando y formando. O sea, no es que vos tenés que saberte toda la Biblia para ingresar a un grupo o saberte todas las oraciones, porque a mí la verdad es que me recibió como yo estaba. Yo era una adolescente que iba al colegio, que andaba enamorada, y así empezó mi caminata, ¿no? Sí, y bueno, y uno mira hoy, después de, yo ingresé en el 2016, en el transcurso del tiempo, cómo la fe es distinta, la forma de mirar es distinta, de abrazar, de acompañar. Y creo que tiene que ver con esta disponibilidad del corazón para que Jesús obre en nosotros. Y lo importante de estar dentro de la parroquia, ¿no? Dentro de una comunidad.
0: Y Gabriela, estás con toda tu familia participando.
1: Sí, sí, sí.
0: Eso también nosotros... es importante, porque hay grupos que están solo la señora o solo el señor, pero acá están todos.
1: Sí, bueno, nosotros con mi esposo nos conocimos dentro del grupo de jóvenes de la Acción Católica.
0: Ah, bueno.
1: Así que...
0: es un buen dato para algunos también.
1: Para la promoción. Sí, y bueno, y seguimos caminando desde el 2010, está él, o 9, y yo desde el 2010. Y después también, como decía Vane, ¿no? Uno cuando empieza, vamos conociendo a poco, no solo la institución, la Acción Católica, sino también a Jesús. Y por ahí las preguntas que uno tiene al comienzo se van resolviendo con los años, y también uno va eligiendo este camino como estilo de vida. Y es algo que vamos contagiando y transmitiendo a nuestros hijos, que Jesús es el camino, la verdad y la vida. Y es una elección que nosotros como padres hacemos para ellos también, acercarlos a Jesús. Después, bueno, cada uno verá si será en la Acción Católica o no. Por el momento es su lugar también. Y bueno, Mateo tiene 7, está en Aspis, Pía con 13, ya está en Preju.
0: Buenísimo. Tras la pausa vamos a compartir las actividades específicas de Acción Católica aquí en nuestra ciudad, que son muchas y variadas. Pasaron 25 minutos de las 9 en todo el país.

0: queremos saludar a nuestros amigos auspiciantes que hacen posible que estemos al aire hasta el cielo. No paramos hasta las 10.
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0: Y seguimos aquí con Gabriela y con Vanessa de Acción Católica, ahora para hablar del trabajo pastoral que están realizando específicamente. ¿Qué nos pueden contar al respecto? Hay mucho, pero por ahí un pantallazo de todo.
1: Bueno, la Acción Católica tiene 4 pilares. Uno es la oración, el otro el sacrificio, el estudio y el apostolado. Bueno, y dentro de ese apostolado es que somos llamados a, como toda la iglesia, salir. El área de sectores dentro de nuestra diócesis es el área que tiene mayor salida. Está inmersa dentro de 4 barrios en los que se sirven meriendas. Estamos en la Capilla Jesús Buen Pastor, en Sistemvik, en el barrio Zapucay, en el Oratorio Divino Niño y en el merendero del barrio Oasis, que está en Villa Kleiven. Y dentro, esta misión comenzó en el 2016. El primer merendero que surgió fue el de Jesús Buen Pastor, también con un camino recorrido. Nos dimos cuenta de que el servicio no era solamente servir meriendas, sino crear vínculos con la comunidad. Por ahí la realidad es que los niños que van a los merenderos no son los que participan activamente dentro de la comunidad de la capilla. Entonces, aprovechar ese espacio de merienda para también llevar a Jesús un ratito a las familias.
0: Y seguramente en ese feedback que hacen con ellos, se encuentran con situaciones complicadas, ¿no?
1: Muchas situaciones complicadas, se realiza un acompañamiento a veces en situaciones de violencia, de consumo problemático. A veces es escuchar solamente, otras veces gestionar algún turno, acompañar a pastoral de adicciones. Se van abriendo caminos y muchas personas que nos colaboran, solidarias también, no solamente en lo que es merienda, comida, sino también en esto de gestionar un turno, ayudarnos a llegar a algún profesional para ayudar a las familias. A veces hay enfermedades también en las que hay que ver a algún especialista y bueno, gracias a Dios, todas esas manos disponibles y siempre brazos abiertos para colaborarnos.
0: Y quizás ese momento de la merienda para los chicos, o de lo que queremos hablar también, de la cena de la esperanza, es el único momento de esa persona en la cual se olvida de todo, ¿no? Se siente, tiene un espacio de encuentro con Dios, con la comunidad, y de alguna manera es un momento feliz para ellos, ¿no?
2: Bueno, Ani, te cuento, así como decía Gaby, el área de sectores por ahí el que está más expuesto al trabajo hacia afuera, a la evangelización, pero dentro de Catedral tenemos todos estos espacios que te dijimos, de niños, de jóvenes, jóvenes mayores, y a nosotros, ¿qué nos pasó? Llegó la edad de los más 30, empezamos a reunirnos un grupo ahí de 3-4, nos formábamos, llevábamos adelante el encuentro dentro de la acción, pero una de nuestras patas es la salida a misionar. Entonces, charlando con el padre Ariel, le dijimos, padre, justo empezó el frío el año pasado, fue en abril, le dijimos, padre, nosotros queremos preparar unos platos de comida y salir a repartir a la gente, hace mucho frío. Y dice, ¿y por qué no lo invitan? No los invitan y no vienen a comer acá. Y bueno, así es como empezó ese gran desafío, ese proyecto de Noche Esperanza, en donde éramos 4 o 5 los que nos juntábamos a leer el Evangelio, a tener algún que otro espacio de escucha entre nosotros, venir como veníamos, a este paso de todos los viernes, empezó en mayo, 1 año y 3 meses más o menos, suspendimos en vacaciones. Donde venimos con Noche Esperanza. Empezó de una manera y actualmente comenzamos ese encuentro a las 5:30 de la tarde. Es una invitación para todas las personas que están en situación de calle o vulnerabilidad en los barrios de Oberá. La Pastoral de Adicciones nos presta ese espacio y en Oasis, y ahí se prepara la merienda y ahí ya se los saca a ellos de la calle y se comienza a compartir este espacio, por ahí que decías vos, de encuentro, de escucha, de renunciar a nosotros mismos y decir, che, que sea Jesús el que ore, que sea el Jesús que nosotros conocimos el que salga y el que comparta, ¿no? Y la lucha interna de lo nuestro humano que se torna difícil con decir, en el otro está Jesús, ¿no? Entonces, bueno, ese desafío complejo, porque muchos llegan por ahí con cierto consumo de alcohol, de droga, que sabemos que ese es el efecto que tiene la persona de una herida interna que la carga, ¿no? Y que encuentra ahí la posibilidad de anestesiar por un rato ese dolor. Y bueno, salimos de Oasis tipo 7:20, y algún grupo ya se queda ahí en el Juan Pablo, otro grupo nos vamos para misa, y compartimos la misa, después salimos, y se viene un espacio de escucha, de juego de cartas, vienen familias también vulnerables del barrio Caballeriza, hay un... Por ahí contarte, digamos, de que si bien éramos cuatro los que estábamos en ese grupo, en este momento en donde empezó el servicio, se sumó muchísima gente. Y no solo Acción Católica. Hay gente de Renovación Carismática, por ejemplo, que lleva adelante todo un espacio de encuentro con los niños para separarlos por ahí de los adultos. Y de otros movimientos también que están. Y lo que decía Gaby por ahí, tejer redes... porque nos encontramos con enfermeras, con personas que trabajan en penitenciaría, que van y que desde su lugar van aportando, dicen, che, sí, yo te puedo gestionar este turno para esto, yo... ¿Y qué es lo que está sucediendo también? De que, por ejemplo, se nos dio de que muchos chicos están interesados diciendo, che, yo quiero salir. Con la apertura de Facenda, por ejemplo, ¿no? Esa esperanza en medio de Oberá, ser puente para que si ellos tienen intención y el deseo de recuperarse, ayudar y colaborar a su ingreso. Entonces eso, ¿no? Llenarnos nosotros de Jesús primero, porque la verdad que aprendemos un montón, es una escuela de vida con ellos. Por ahí nosotros tenemos en nuestro hogar 3, 4, 5 abrigos y ellos se les regala 2 y ellos 1 ya le están dando al otro, despojados y desprendidos de todo lo material. Entonces, bueno, es un feedback, un ida y vuelta, en donde Jesús está en medio.
0: Qué bueno, qué hermoso que es esto, porque aquellos que pasan por estas situaciones en algún momento lo van a replicar, van a hacer lo mismo con otros, como vos decís, ¿no es cierto?
2: Por ahí contarte, anoche vivimos todos juntos, porque es todos los viernes el partido de Argentina, ¿no? Sí. Y festejar juntos los goles de Argentina, o sea, es como que se va tejiendo esos lazos de familia, que nos sintamos todos, esa verdadera fraternidad, ese hermano en Cristo, que está en todos. Y Noche Esperanza, por ahí lo que tiene, está dividido por determinados trabajos, el área de niños, el área de adultos, los que trabajan, ¿no? El espacio de cocina, el espacio de juego con las cartas, así que bueno, eso, invitados todos. La vocación al servicio también creo que es algo que está en nuestro ADN, ¿no? Jesús la tuvo y como hijo de Dios, todos llamados al servicio.
0: Estamos todos llamados al servicio dentro de lo que podemos hacer, ¿no es cierto? De lo que nos gusta hacer. Exacto. De ese carisma que a veces está dormido, ese don que está dormido en nuestro interior y que por ahí lo podemos canalizar de esa manera. Decía un sacerdote en un encuentro que teníamos, que tuvimos hace poco, que las mujeres son más espirituales, todos lo sabemos, ¿no es cierto? Las mujeres son las que rezan, las que van a misa, las que todo eso, y al hombre le cuesta un poco más. Pero lo que hace el hombre es... en la parroquia hacer el asado, hacer todas esas cosas, el hombre le gusta. Entonces, buscar ese lugarcito también, las mujeres y los hombres, en estas actividades como para canalizar aquello que tenemos, no dejarlo guardado ahí, que a veces lo dejamos guardado y nos deprimimos. Cuando lo volcamos al servicio, nos llena la vida, ¿no?
2: Dani, por ahí sumar a esto que decís y de que lo vamos viviendo nosotros, ¿no? Cómo en el servicio vamos sanando nosotros y vamos saliendo de nuestro egoísmo, de nuestra zona de confort. Entonces, el realmente darnos al otro y que Jesús obra a través de nosotros, solo nosotros no más evolucionamos como persona, digamos, ¿no? Nos volvemos más nobles, más buenos.
1: También eso, confiar en que Dios está en medio de nosotros, especialmente en estas situaciones, digamos, de servicio, y dejarnos moldear, porque, bueno, como comentó Vane, la Cena de la Esperanza empezó de una manera y en este momento tiene una organización distinta, porque también hay un camino de discernimiento en el servicio, de que, bueno, el comienzo se organizó, se pensó entre 3-4 y de repente empieza a venir más gente, de repente ven la necesidad de separar adultos de niños, por ahí de escuchar un poco más al adulto, de brindar un espacio de contención y calidez a los niños. Entonces, ese camino también realizado de discernimiento. Y en la Acción Católica siempre, si bien es un pilar el estudio, a lo que nos motivan es a no pasarnos el tiempo formándonos y esperar el momento ideal para decir, bueno, estamos listos para salir. Porque nunca vamos a estar 100% listos para salir. Y se da esto de que muchas veces la formación se da antes y salimos, y en otras ocasiones salimos primero y después terminamos buscando los espacios de formación para las situaciones que se van presentando. Pero siempre, bueno, tratando de mantener las cuatro patas de los pilares activas.
0: Bueno, ¿algo más que quieran agregar?
2: Bueno, por ahí invitar, ¿no?, a todas las personas que sientan en su corazón ese deseo de llevar adelante algún servicio en algún merendero o en la parroquia San Antonio, porque Noche Esperanza se lleva adelante en la parroquia San Antonio, pero después están los otros merenderos, o a formar parte de algún grupo de nosotros, todas las áreas, niños, adolescentes, jóvenes, invitados. Tenemos Instagram, Facebook, canal de difusión en WhatsApp también. Así que con que se escriba Acción Católica Oberá, ya va a aparecer info en las redes.
1: Están todas los canales de comunicación abiertos. Y bueno, ahora estamos con una campaña de recolección de frazadas, colchones y ropa de abrigo, que también invitamos a quienes tengan y quieran donarlas. En primer lugar, están destinadas a familias que están pasando mucho frío. Y bueno, y también preparándonos para el niño, que se va a venir con fuerza entre agosto y septiembre, según lo que nos estuvieron anticipando. Así que bueno, ya preparándonos también para asistir, colaborar y acompañar a la gente que por ahí va a estar siendo afectada.
0: ¿Eso lo pueden acercar en la catedral?
1: Sí, a catedral o con cualquiera de nosotros. Si hay alguien que por ahí no puede acercar, nosotros vamos a ir a buscar.
0: También Cáritas ha estado trabajando con otros sectores en relación a las inundaciones, a todo esto que hemos vivido en esta semana, con muchas familias obereñas inundadas. Es una historia que se repite, lamentablemente, y que, bueno, hay que darle contención de alguna manera, ¿no?
1: Sí, nosotros hablábamos de no solo la, por ahí, para este fenómeno que se espera, que va a ser bastante extremo. Desde la municipalidad nos contaban de que escurre rápido el agua cuando hay lluvias, como la del fin de semana anterior, que fue una lluvia de madrugada y ya después empieza a escurrir el agua. Lo que se espera para el niño es que sean varios días de lluvias intensas. Entonces, bueno, no solamente pensábamos en una colaboración con lo material, sino también una contención y acompañamiento de presencia, de escuchar y de poder acompañar a la gente espiritualmente también, porque quizás haya familias que lo pierdan todo. Entonces, bueno, poder estar con un mate cocido, disponibles ahí para la gente.
0: Gabriela Fonseca, Vanessa González, muchísimas gracias por visitarnos en este lugar.
1: Gracias a vos por la invitación. Y todas las bendiciones para ustedes. Igualmente.
2: Gracias por la invitación, Dani.

0: ¿Te dijo alguien alguna vez que el pasado ya fue y es inevitable que lo hayamos perdido, que el futuro está por llegar y no nos alcanza nunca y no lo vamos a alcanzar? Lo que tenemos es el presente y es un regalo, por eso se llama presente. Esta es la reflexión que queremos compartir en la voz de Jorge Bucay.
1: Imagínate que existe un banco que cada mañana acredita en tu cuenta la nada despreciable suma de 86.400 euros. Ni uno más, ni uno menos. 86.400 euros diarios para ti, sin pedir explicaciones ni rendir cuentas. 86.400 euros, tuyos y sin impuestos. Imagínate que la única restricción de la cuenta que te ha sido asignada es que, por una incapacidad del sistema o una decisión del donante, la cuenta no mantiene los saldos de un día para otro. Es decir, cada noche, al dar las 12, como el carruaje de Cenicienta volvía a ser una calabaza, la cuenta elimina automáticamente cualquier cantidad que haya quedado como saldo. Y lo peor, también se desvanece cada peso retirado que no haya sido gastado durante el día. Por supuesto que si algo de saldo se ha perdido, te queda el consuelo de que al día siguiente tendrás frescos y nuevos 86.400 euros para gastar. Sin embargo, la única restricción adicional es que nadie sabe decirte cuánto durará este regalo. ¿Qué actitud crees que vas a tomar? Seguramente decidirás retirar hasta el último euro y disfrutarlo con quien decidas. Claro, cada uno de nosotros tiene una cuenta como esta. Cada uno de nosotros recibe ese regalo. Cada mañana, el Banco del Tiempo te acredita a tu disposición 86.400 segundos. Ni uno más, ni uno menos. Y cada noche, el banco borra el saldo y lo manda a pérdida. El Banco del Tiempo no permite cheques posdatados ni admite sobregiros. Si no usas tus depósitos de tiempo durante el día, la pérdida es totalmente tuya.

0: Y ya estamos llegando al final de esta edición de sábado. Hasta el cielo no paramos. Un espacio de encuentro en la diócesis de Oberá. Aquí nosotros, en este día pleno de sol, para aprovecharlo, para disfrutarlo a pleno, les queremos agradecer a cada uno de ustedes el estar acompañándonos en este viaje imaginario, en este viaje en el donde queremos compartir y celebrar la vida, como dice nuestro eslogan. Gracias a todos los que nos apoyan en este programa, gracias a la gente de la radio también que está siempre con nosotros. Y al final, como siempre, como lo hacemos todos los sábados, vamos a compartir la bendición del Papa León XIV.
1: Pidamos al Espíritu Santo que nos ilumine para que anunciemos la palabra de Dios con fidelidad creativa y alegría misionera, proclamando con nuestras palabras y nuestras obras las maravillas de su amor. Que el Señor los bendiga.
2: Todo es bendición cuando estás aquí, muy dentro de mí, Señor.
0: En la operación técnica, Samuel Vera, aquí en las palabras Daniel Quintana, en la producción María Cabral. Muchísimas gracias por acompañarnos. Estamos en Sónica FM 101.5 para todo el mundo.

apagan los micrófonos, pero la promesa sigue vigente. Que tus sueños sigan volando alto. Gracias por estar ahí siendo parte de esta gran familia. En la operación técnica, Samuel Vera. En las palabras, Daniel Quintana. En la producción, María Cabral. Hasta nuestro próximo encuentro.

0: 10, 3 minutos.
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1: Muy pero muy buenas a todos, ¿qué tal? Bienvenidos al primer fin de semana de julio del 2026 de Rock de las Pampas. Hoy comenzamos con Soda Stereo haciendo Zoom. 1995 es el año de lanzamiento de esta canción. Y bueno, comenzamos con un clásico en este día para acompañarlos durante 3 horas, como lo saben, en esta versión extendida del programa. Valentín Cuño que les está hablando, Marcos está en la operación y Pablo Sturzenegger en la coordinación general. Ahora seguiremos con Ratones Paranoicos haciendo La Banda de Rock and Roll. Amigos y amigas, tenemos un montón de canciones por delante, así que a subir el volumen, a quedarse, a no cambiar de dial, porque así empieza Rock de las Pampas.

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1: La agrupación chilena de reggae incluyó este corte en Revolución, reafirmando su compromiso con letras de contenido social y un sonido que mezcla raíces jamaiquinas con identidad latinoamericana. Gondwana se consolidó como referente del género en la región. Y lo que escuchábamos recién es Piénsame, de la banda. Y ahora continuaremos con un tema del año 2010 de Cuentos Borgianos, y el nombre del tema es 1999.

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2: Seguimos con más música en este primer fin de semana de julio del 2026. Y ahora escuchemos a Ella es tan cargosa haciendo 7 acordes.

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1: Y así iba finalizando Kurt Cobain, tema del 2015 de Turf. Quédate porque ahora seguimos con un tema del año 2000 de La Portuaria. Esto es Perfidia.

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3: 10:10. 34 minutos.
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1: La banda, formada por ex integrantes de Los Piojos, se destacó por su estilo rockero con tintes de canción popular. Con letras directas y melodías contagiosas, La Franela logró instalarse en la escena nacional como heredera del espíritu barrial y festivo. Y lo que escuchábamos recién es No Fila, de La Franela. Ahora pasaremos a escuchar un tema lanzado, una reversión del tema lanzado en el 2024 por La Renga. Esto es Hay un tirano que es para vos.

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2: Seguimos con más canciones en este día, en este fin de semana, en esta versión extendida. Y ahora escucharemos a El Culto Casero junto a Dromedarios Mágicos haciendo Auto.

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1: Bueno amigos, espero que estén disfrutando mucho de este fin de semana, transitando el invierno de este julio del 2026. Y ahora, bueno, para seguir con más música, disfrutemos The Hit haciendo Más Bien Menos Mal.

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1: Y como lo dijo Hilda Lizarazu, hace frío ya. Tema del 2008 que recién sonaba en esta versión de invierno de Rock de Las Pampas. Y ahora, siguiendo con más canciones, nos vamos a 1996, en donde Los Piojos lanzaron este clásico, Verano del 92.

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4: Diez cincuenta y nueve minutos.
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1: El grupo, liderado por Carlos el Indio Solari y Sky Bellinson, incluyó este clásico en un bayón para el ojo idiota. La lírica enigmática y el sonido crudo consolidaron a Los Redondos como una de las bandas más influyentes del rock argentino. Y lo que escuchábamos recién es Vamos las Bandas, de Los Redonditos. Ahora continuaremos con un tema un poco más actual. Nos vamos al 2017, en donde Laberizo lanzó Pensamientos.

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1: Y nosotros somos así, si nos venís escuchando de hace tiempo, vamos desde lo actual a lo clásico, vamos saltando ahí temporalmente. Y ahora nos quedaremos con algo un poco más clásico, porque llega Fito Páez con Creo.

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6: Quien está hablando y acompañando en esta versión extendida del fin de semana es Valentín Cunio. Y los invito a que me sigan en Instagram. Me encuentran como valencunio-locutor. Ahí van a poder ver mi contenido y mucho más. Ahora escuchemos a Jauría haciendo Vaquero.

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1: Del año 2008 te trajimos a Catupe Cumachu haciendo Dialecto. Y bueno, mientras finalizaba la canción, ahora vamos a continuar con una cantante y compositora que va a lanzar, que lanzó en realidad un tema dentro del álbum Piel de su disco del 2016. Con una propuesta que combina pop alternativo y sensibilidad personal, Débora del Corral reafirmó su versatilidad artística y su capacidad de explorar nuevos matices sonoros con este tema, que se llama Normal.

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1: 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Es la hora 11:28.
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2: Y así pasaba esta canción de Árbol, lanzada en marzo del 2024. Hoy es el día, es lo que escuchabas, y ahora continuaremos con Fidel Nadal. Así va sonando, vamos a pasarla bien.

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1: La banda uruguaya incluyó este corte en El Tiempo Otra Vez Avanza, álbum del 2015, que reafirmó su estilo de rock con tintes de canción social. La intensidad de la interpretación y la fuerza de sus letras reflejan la identidad de No Te Va a Gustar como voz generacional, y lo que escuchábamos recién es Paranoia, de la banda uruguaya. Y ahora seguiremos con un tema del año 2005, en este caso de Alejandro Lerner. Esto es Por un Minuto de Amor.

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Seguimos acá en este primer fin de semana de julio del 2026, firmes con muchas más canciones del rock, y ahora escuchemos esta versión acústica de Te Encontré de Ciri y los Persas.

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1: Quieto o disparo, tema del 2006 de Miguel García, que fue llegando a su final. Quédate porque ahora va sonando Rock y Juventud de Andrés Calamaro.

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1: 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Es la hora 11:59.
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1: 1996 y Divididos sonaba con ¿Qué tal? De esta manera. Igual no te vayas, porque mira, ahora vamos a continuar con un cantante y compositor argentino reconocido por su trayectoria como líder de los Fabulosos Cadillacs y por su carrera solista. Él además se caracteriza por un estilo versátil que transita entre el rock, el bolero y la canción popular. Su voz inconfundible y su capacidad de reinventarse lo convirtieron en una figura central de la música latinoamericana. Y estamos hablando, por supuesto, de Vicentico, que llega con Morir a tu lado.

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1: Siguiendo con más canciones en esta versión de fin de semana de Rock de las Pampas, ahora escuchemos a ella, a Celeste Carballo, haciendo Agua.

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4: Y ahora nos vamos a un poco más actual, ¿no? Seguimos escuchando más canciones, en este caso del año 2024. Llega Ale Kurz, ex vocalista de El Bordo, haciendo Arde Roma.

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1: Vuelvo a elegirte 3 de Henry, es lo que escuchabas acá en la radio y que iba finalizando. Y ahora quédate, porque llega la banda rosarina que surgió en 1984 con un estilo influenciado por el New Wave y el pop rock de la época. Su primer disco, Identikit, editado en 1986, alcanzó gran repercusión con el sencillo Varias Horas Soñando, que tuvo fuerte rotación en las radios emergentes de aquel entonces. Con giras por todo el país y más de 10.000 copias vendidas en pocos meses, el grupo se convirtió en una de las propuestas más destacadas de Rosario en los 80. Y ahora escuchemos entonces a Identikit con este hit que los hizo sonar en todas las radios. Varias Horas Soñando es lo que escuchamos.

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1: Es la hora 12, 25 minutos.
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1: Y así iba finalizando Departamento, tema entre Banda Los Chinos y Adán Jodorowsky. Y bueno, mientras llegaba a su final, vamos escuchando lo que sigue. Esto es Guasones con Hay Momentos.
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2: De a poquito nos vamos acercando al final de esta selección de canciones de 3 horas del rock nacional. Y ahora escuchemos a La Zimbabue con este clásico, Traición a la Mexicana.

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1: El ícono del rock nacional incluyó este corte en Tango, un álbum que refleja su capacidad de fusionar estilos y de reinventarse constantemente. Con letras cargadas de simbolismo, Charlie reafirmó su lugar como artista visionario y provocador en este año, en 1985. Y lo que escuchábamos de Charlie García eras Ángeles y Predicadores. Y ahora continuaremos con un tema de Duna, en este caso una versión en vivo del año 2015 de la canción Final Marruecos.

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2: Y esto que sonaba era Momo revisitada, temón del 2024, de El Mister y los Marsupiales Extintos, junto al Indio Solari, la última banda del Indio. Bueno amigos, mientras iba llegando a los últimos acordes de esta canción, les cuento que este primer fin de semana de julio del 2026 también está finalizando. Gracias a todos por estar del otro lado, por ser parte de Rock de las Pampas. Como ya saben, de lunes a viernes estamos durante 2 horas en la radio, así que los esperamos en nuestro horario habitual de lunes a viernes. Hoy nos despedimos con Rock and Roll y Fiebre de Juanse, una reversión que se dio este año. Amigos y amigas, gracias por estar, nos encontramos el lunes. Chau chau. Chau.

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1: 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Es en la hora 13, un minuto.
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0: 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Es la hora 13:31.

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0: 11 33 minutos.
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1: 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Es la hora 15, en punto.
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0: Es la hora 15:34 minutos.
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0: 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Es la hora 16:02.
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0: 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Es la hora 16:33 minutos.
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2: 17:02.
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0: 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La música no para. 17:34 minutos.
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1: Yo, Elian.
2: Yo.
1: Abre la puerta.
2: ¿Qué te pasó, Fela?
1: Miguel me vio con la otra.
2: ¿Cómo así que te vio?
1: Yo no sé cómo pasó, pero me vio.
2: ¿Con quién te vio ahora?
1: ¿Tú te acuerdas de la vecina?
2: Fela.
1: Ey, Elian, se veía muy bien.
2: Bueno, dile que no era tú.

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0: 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La música no para. 17:45 minutos.
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0: es la hora 18. Un minuto.
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0: es la hora 18? 33 minutos.
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0: 19:03.
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2: 19:33 minutos.

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3: Es la hora 20:32.

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